hogar, casa, residencia, asignado o escogido por preferencia. Puede ser un lugar físico más bien.